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3: De Don Chavo Alvarado, de Ponce, Puerto Rico. Gracias a ti, mi amor.

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0: Retrato de amor. Aplausos, señores. Sí, señor.
1: Gracias, muchachos. Gracias, gracias.
0: Qué mucho tema.
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1: Luis Ángel Sánchez, en el bajo. Osmani Sánchez, en la batería. Eugenio Arango, en la percusión. Germán Velasco, saxofones, flauta y teclado. Los dos grandes juntos, Si me comprendieras, de José Antonio Méndez, Contigo en la distancia, de César Portillo de la Luz.

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0: del maestro Armando Manzanero. Ese tema, maestro, es mi favorito en el disco y es un gran, gran orgullo podérsela cantar tan cerquita y dedicársela.
1: El orgullo con que yo lo tomo. Muchas gracias. Muchas gracias.

0: Gracias a todos, gracias por estar con nosotros. Gracias. Buenas noches, los quiero mucho.
1: Gracias. Hasta luego. Gracias. Muchas gracias.
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3: Tú vienes de una estirpe de artistas. Tu madre, Lolita Torres, una artista muy querida, una artista con mucha fama, también, pues obviamente ha de haber tenido una influencia sobre ti.
4: Sí, sí, lógicamente, bueno, yo me crié en mi casa entre músicos, ¿no? De hecho, volviendo a Lucho, trabajó con mi mamá a finales de los 80.
3: No digas.
4: Claro, sí, fue guitarrista de mamá. Y en mi casa pasaba desde Charly García hasta Mercedes Sosa, León Gieco, bueno, muchos artistas. Y se respiraba arte, se respiraba música. Entonces yo nací y crecí cantando y tocando el piano y que la guitarra y que esto y que el otro. Y bueno, hasta que me di cuenta que realmente eso que lo tenía tan cercano iba a terminar siendo mi profesión, y hoy, bueno, me doy cuenta que es un privilegio poder vivir de la música, ¿no?

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0: Recuerda que tenés una línea abierta, que es Skype, Tiempo de Boleros, para poder dejar tus mensajes.
1: Tú sabes que el que maneja Skype, estamos en comunicación permanente para aquel que quiera llamarnos y dejarnos sus comentarios.

0: que está teniendo un éxito bárbaro nuestro Sky para nuestros oyentes. Tiempo de boleros.
1: Nos llaman y nos dan su opinión, nos dejan sus cuentos, nos dejan sus historias, un vocabulario lindo, agradable, como es el amor.
0: Hemos añadido más de 52 oyentes en un día. Totalmente.
1: Está ¿sí? bien. Y hablando de romanticismo y hablando de todo lo que generalmente hablamos aquí en el programa, la luna es un elemento fundamental en el romanticismo. Luna que te quiebra.

0: sobre las tinieblas de mi soledad, ¿no? Y estimo que habría tanta asociación en diferentes perfiles que llamaría mucho la atención. Por ejemplo, para la astrología, la luna ejerce su poder sobre las mareas, los sembradíos, los temperamentos y caracteres de las personas que nacen bajo su influencia. En cambio, para la astronomía, es el satélite que tiene la Tierra y gira a su alrededor cada 24 horas.
1: Para los poetas y compositores del bolero, la luna es una fuente de inspiración para el amor y el bolero.

0: Bueno, vamos a destacar a Margarita Lecuona cuando escribió Eclipse de Luna en el Cielo.
1: ¡Ay, qué bueno!
0: ¿Te gustó?
1: Sí.
0: O, por ejemplo, Don Frank Domínguez con Luna sobre Matanza. O Álvaro Carrillo, o Luz de Luna. Y Julio Gutiérrez también se inspirará en Luna sobre Borinquen o Llanto de Luna. Bueno, esto es tremendo, ¿no? Hay una inspiración constante de la luna sobre lo que es el amor, representando el amor. Es muy interesante, realmente. Y hablando de todo esto, vamos a escuchar justamente a Naná Caymmi, Eclipse de Luna.

0: nuestra vía de comunicación, nuestra línea Skype Tiempo de Boleros está habilitada para que todos aquellos amigos de este programa nos llamen. Por eso Skype Tiempo de Boleros está abierta a la comunicación romántica. Han llegado, por supuesto, llamados como el de Laura, de Julio, de Álvaro, de Barranquilla, en Colombia, diciendo que les gusta mucho el programa y nos conectan en el trabajo. Muy bien, me encanta que me digan eso. Mari, Luciana, Graciela y Pablo de Córdoba, una provincia en la Argentina, dicen: no pasa un día que dejamos de escuchar. Gracias por estar allí siempre. ¿Y usted qué novedades tiene, Leibene?
1: Lo estaba escuchando atentamente, Hollander. Ajá. Hay un grupo de españoles radicados en Londres, Paco, Ana Luz, Encarni, Monse y Antonio, que dicen que nos escuchan siempre.
0: Por supuesto, esta familia de Tiempo de Bolero sigue creciendo. Ya les vamos a avisar si nace algún hijo de estas relaciones románticas de nuestros oyentes. Por supuesto, escuchando Tiempo de Boleros puede pasar cualquier cosa.
1: Bueno, si querés cuento la anécdota de Joao.
0: Ah, el amigo Joao,
1: nuestro diseñador del portal. Joao empezó a trabajar. Ese fue nuestro último hijo. Sí, porque tampoco podemos tener hijos a cada rato. Pero atención, con Tiempo de Boleros, porque tiene una energía muy fuerte. Joao empezó a trabajar y, claro, era todos los días, todas las tardes, quizás se quedaba en la noche trabajando y diseñando el portal, y había pasado un mes y me dice: voy a ser papá. Me digo: pero si ya sos papá de dos. Bueno, del tercero. Es de Tiempo de Bolero, me dijo. Sí, qué bueno.
0: De Tiempo de Bolero.

0: Armando Manzanero, sin duda, es el embajador de México por todo el mundo con su poesía musical tan romántica. Quienes estamos, David, en este mundo de amor, sentimos y vivimos su música muy intensamente.
1: Un hombre que tuvimos el orgullo de conocer, un hombre que tiene una sensibilidad para escribir canciones que realmente es impresionante. Hay una canción de él, recuerdo, que se llama El roce de tus mejillas.
2: Es tremendo.

0: tienen una capacidad para esto, pero tienen una forma de decir que ahí está justamente lo que estábamos diciendo, que no hace falta tener una excelente voz para expresar un bolero.
1: Para no nada, es eso no lo, es lo hablamos siempre en producción. Y Baby, sabes que personalmente no soy muy amante de las voces muy altas para el bolero. Si tenés la posibilidad de demostrar que el bolero lo estás sintiendo más que interpretando, cantando,
0: exacto,
1: va a quedar siempre exacto, mucho mejor. Portillo de la Luz, cuando él canta Contigo en la Distancia, es un feeling tan importante que expresa, que te llega hasta lo más profundo.
0: Eso es justamente el bolero.

0: Diango es una persona que tampoco ha sido de gran voz, pero ha puesto un timbre y un tono y un sentimiento tan especial en su manera de interpretar las canciones y los boleros, que le ha quedado siempre bien. Tiene sus adeptos y sus no.
1: Por supuesto, siempre ocurre eso. Siempre
0: en este bolero, Un Loco Como Yo, de Armando Manzanero, y yo creo que no hay otra persona que podría cantar este bolero como él.
1: La versión de Django es espectacular, realmente.
0: Ya.
1: Aparte, un tipo buena gente. Yo siempre digo que nosotros hemos tenido la suerte de conocer a muchos de los cantantes. Y es importante, porque uno ve la otra parte humana de la persona. Una cosa es escucharlo cantar y otra cosa es conocerlo como persona, ¿no?
0: Totalmente.
1: El diálogo y la forma de expresarse es importante. Me encantó.
0: Que hay artistas que son sensiblemente estupendos, agradecidos, que da gusto compartir con ellos su música en tiempo de boleros y que no nos importa nada más que estén sonando en tiempo de boleros.
1: Hay otros que no.
0: Sí.
1: Que se suben al pedestal y creen que
0: y son ya Dios. Está. ¿Sí? Esta letra, yo creo que Manzanero de alguna manera se define muy indirectamente al expresar. Es una letra que tenía que ser un loco como yo, que te enseñara a navegar por las estrellas, que te enviciara a disfrutar de cosas bellas, que despertara en ti un instinto adormecido. Eso es todo lo que está logrando en la otra persona.
1: Exacto. Bueno, eso muchas veces ocurre en el amor, cuando dos personas se descubren, se van descubriendo y van viendo que hay otras facetas dentro de su personalidad que no conocían y que de repente florecen, y es la otra parte la que hace que esas cosas afloren.
0: Totalmente.
1: Y eso es lo interesante del amor, ¿no?
0: Sí.
1: Eso es lo interesante. A veces hay sorpresas, pero bueno, no importa.
0: Es inevitable, David.

0: Ya te lo había dicho que a veces me siento un poco identificado.
1: En realidad, el amor tiene un poco de locura.
0: Totalmente, totalmente.
1: El verdadero amor tiene un poco de locura.

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Y el romance no se muere nunca, Susana. El romance sigue vigente por toda la vida. Mientras haya gente como tú que se preocupe por esta música, y gente tan bella y tan guapa y tan elegante y tan honesta como tú. El bolero es el padre del romanticismo. Tiene 109 años que se hizo en Cuba. Se avecindó en México y de aquí han salido los más grandes boleristas. El bolero es música para enamorar, para acariciar. Inclusive se puede bailar cantando al oído a la mujer amada. Y no hay quien resista solamente tres cosas: una bella canción, un perfume. Y los boleros que han hecho los autores de este tipo han sido precisamente para eso, para enamorar. Y yo he vivido, ya voy a cumplir 50 años de cantar bolero, de cantar las mismas cosas en toda mi vida. De mis 84 discos que tengo grabados en la generación, la mayoría, el 99.9% son boleros. El romanticismo es medicina. Cuando oyes una bella canción, echas un suspiro y se te alivia el corazón. O una lagrimita y ya descargas. Y quedas nuevo para que te sigan echando cosas, ¿verdad? Pero quien no tiene esa facultad, yo considero que debe sufrir mucho. Quien no tiene la facultad de llorar o de suspirar, me imagino que debe sufrir mucho. Y los boleros, la música que yo canto sirve para eso. Sirve para enamorar, para curar corazones.

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1: En una entrevista que le realicé a Pepe Jara en México, quien forma parte de nuestra historia en tiempo de boleros, un intérprete muy particular, quien hizo prácticamente famoso La Mentira, de Álvaro Carrillo. Tenía una manera de expresarse hacia el bolero, hacia el amor y hacia la mujer, realmente.

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2: David Hollander.
3: Susana Saivena, dígame.
2: Acá le di con este bolero. Conozco sus puntos especialmente sensibles con los boleros. Y sé qué sabor a mí del maestro Álvaro Garrido es su más gran debilidad.
3: Me encanta este bolero. Aparte lo canta, mi intimidad.
2: Todo lo que dice de este bolero fuera de micrófono. Bueno, Álvaro Carrillo nació en San Juan de... Me dice, a ver si te animas a decirlo en mexicano.
3: Dígalo, San Juan...
2: De Cacahuatepec.
3: Cacahuatepec, exacto, de Oaxaca.
2: A ver, decilo en mexicano.
3: Álvaro Carrillo Alarcón nació en San Juan, Cacahuatepec, estado de Oaxaca, el 2 de diciembre de 1919. Pero usted sabe que los acentos mexicanos son muy diversos. Este acento que yo hago así, que es medio como estirado, es más del Distrito Federal.
2: Fue un compositor y cantante mexicano de música popular. En realidad, él lo que construía en sus desafíos del papel blanco era música relativa a México. Hasta que empezó a descubrir que podía dedicarse a escribir al amor.

0: Compuso más de 300 canciones. ¿Sí?
1: Este sabor a mí. A ver. Y una letra espectacular, es muy seductora, sí. Muy sexy, diría yo, da a la imaginación.
0: Absolutamente.
1: Más que a la imaginación, es un knockout directo, cuando dice, tanto tiempo disfrutamos este amor. Y yo guardo tu sabor, porque tú llevas también sabor a mí. Cuidado.
0: Esto es muy fuerte.
1: Tremendo. Entonces dice, si negaras mi presencia en tu vivir, bastaría con abrazarte y conversar. Tanta vida yo te di que por fuerza tienes ya
0: sabor a mí. La frase sabor a mí es quedarte con el sabor de la otra persona.
1: Sí, no, es tremendo. Tremendo, es tremendo.
0: Fuertito, señores. Sí. Le da todo, lo bueno, su vida. Y solamente querer estar con esa persona.
1: Atención, yo no sé si tenga amor la eternidad.
0: La eternidad, sí.
1: Pero allá, tal como aquí, Dios. En la boca llevarás sabor a mí.
0: ¡Mua! Lo escuchamos por Los Abandeños, un grupo espectacular de Islas Canarias.

La razón por la que principalmente el bolero no tiene una especial protección, ¿sí? No es porque no se conozcan sus orígenes, me refiero a una protección cultural, informática, no está muchas veces protegido, ¿sí? El bolero es el bolerito, como decíamos, o es para... para los enamorados, acurrucados, ¿sí? El bolero tiene un vínculo muy importante

0: y es con un lugar que es Cuba.
1: Exacto. ¿Sí?
0: Entonces,
1: alguien que se generó, que empezó otro, bueno, ya, cuénteme que yo tengo algo para decirle.
0: En todo este desarrollo del nacimiento del bolero en la isla, hay como un manifiesto muy sensible entre dos países, ¿sí? Como es México y Puerto Rico, claro. Más Cuba, ¿sí? Todo indica, bueno, que sí. Es Cuba, sí, todo nos indica que es ahí, y sin dudas se puede argumentar que el bolero apareció ahí, en esa isla, en Cuba. Sí, ¿sí?
1: Se dice que el bolero típico cubano apareció por ahí alrededor de 1840, es lo que se dice.
0: Claro.
1: Y sabemos que José Pepe Sánchez, que fue el autor, ya que hablamos de estas cosas,
0: sí,
1: del primer bolero, digamos, que se llamó Tristeza. Bueno.
0: Vale, y entonces pertenece a un acervo cultural importante, ¿sí?
1: Totalmente.
0: Porque hay una influencia habanera en el bolero, siempre la va a haber, y es de alguna manera un punto también controvertido, ya que este magnífico género musical como es el bolero, que enamora, claro, que lo tratamos como un lugar, un espacio que podemos

Exacto, y él, y en su poesía. La poesía y la música cubana a través del bolero son famosísimas. Y lo que habíamos dicho antes, de que se hay que respetar al bolero. El bolero prestó este ritmo, su música, su esencia, digamos, para fusionar con otros ritmos del Caribe. Bolero son, bolero cha, bolero mambo, el bolero ranchero, como usted mencionó, en México, con los mariachi, el bolero moruno, y hasta el bolero moruno en España, ¿no? Y hasta inclusive la bachata en la República Dominicana, que es un ritmo abolerado.

0: Y yo creo que está permitido que el bolero, en ese sentido, le preste su ritmo y su esencia a sus ritmos, a sus hermanos o primos rítmicos caribeños. Me parece fantástico.
1: Me encanta porque de aquí, de alguna manera, se origina el sentimiento que produce vivir al bolero, leerlo, escucharlo, sentirlo y expresarlo.
0: Eso es lo que hacemos acá en el tiempo de bolero, exactamente lo que usted dijo. Y punto, y aparte, porque eso es lo que nosotros hacemos. Y usted que está con nosotros del otro lado del micrófono también lo comparte, porque si no, no estaría ahí escuchándonos. Porque sabe lo que hacemos, y lo hacemos bien, sin ser fanfarrón, lo hacemos bien.

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0: Muchas gracias.
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Y cabe recordar que Vélez Forestier es el padre del cantautor Pop Wilkins y de la periodista de televisión Bruni Vélez aquí en Puerto Rico, o allí en Puerto Rico. Lo más interesante de Santitos Colón, las cosas no iban muy bien para él y bueno, decide ir a Nueva York para ampliar un poco los horizontes de su carrera. ¿Y qué ocurre? Ocurre el milagro. El milagro fue Tito Puente lo convoca para su orquesta, reemplazando nada más y nada menos que a Gilberto Monroy. Colón empieza a cantar con la orquesta de Tito Puente, el rey del timbal, durante 12 años de su vida.

0: Tito Puente siempre fue un gran mentor para él, fue su guía musical cuando grabó su primer LP, que se llamó Portrait of Santos Colón. Fue justamente Tito Puente el que hizo todos los arreglos, hizo toda la música y lo acompañó siempre. Santito Colón fue un grande, un hombre, un pequeño gran hombre, porque su figura era pequeña, su bigotito, era un hombre delgadito, pero tenía una voz portentosa, melodiosa, con gran calidez. Nos tenemos que sacar el sombrero por Santito Colón, un chapó, Santito Colón.
1: Aquí está con ustedes, señoras y señores, en las canciones de Puchi Balseiro, nuestro querido Santitos Colón. Santitos Colón, señoras y señores, el eterno Santitos. La primera canción inédita de Puchi, Luna sobre Carite.

Marta Silva a los 10 años era una artista de muchas tablas. Muy, pero muy bonita, la gorda de oro, como le decían. Mirta Silva era una mujer que hacía de todo. En Puerto Rico tuvo un show musical donde presentaba artistas, igual que en Nueva York. Y aparte tuvo en Puerto Rico también un programa de chimentos, del ambiente artístico. Bueno, en 1939 se presentó como cantante y animadora en el Teatro Hispano de Nueva York. También fue vocalista del grupo Victoria, que por esos tiempos era muy conocido. Ya vaya, doña Mirta Silva, ¿qué sabes tú?

0: Es un escándalo, dicen. Marco Antonio Muñiz relata las vivencias de su primer beso de amor y cuenta: en ese andar me hice novio de Lupita Navarro, quien vivía en una casa frente a la vecindad. Lupita fue la novia a la que le di mi primer beso. Pero lo que no sabía es que era la novia de otros cuatro. Sin embargo, se portaba mal. Yo tengo varias amigas de esas. Sin embargo, Lupita fue la primera mujer que me hizo sentir por varios meses mariposas en el estómago. ¿Qué tema las mariposas? La gran pregunta es que cuántas veces uno se ha enamorado en su vida. Porque generalmente dicen que, bueno, que hay muy pocos enamoramientos de aquellos de sentir las mariposas en el estómago, ¿no? Digo yo, don Marco, adelante.
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Ingeniería Digital a cargo de nuestro amigo Luis Lulich. Las palabras, Susana Saivene, David Hollander. Y les recuerdo nuestro correo electrónico románticos@tiempodeboleros.com para que nos escriba. Y les recuerdo también que usted nos sintoniza en www.tiempodeboleros.com 24 horas online. Aquí estamos, como siempre, para divertirlo, para complacerlo. El tiempo de boleros vuelve

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Hola, ¿cómo estamos todos los oyentes de Radio Tiempo de Boleros? Yo aquí sentadita, como Dios manda y el bolero también, para comenzar un nuevo programa en Susana y tú. Siempre, claro, junto a ti, ya esperando el fin de semana para poder pasar un momento diferente al que nos lleva toda la semana con ese trajín que no nos deja descansar. Así que ahora vamos a sentarnos allí donde te encuentres, en tu escritorio, en tu casa, en el coche, en el trabajo. Y yo desde Radio Tiempo de Boleros, la felicidad. Soy Susana Saivene y te acompañaré a lo largo de una

Y nos vamos para Venezuela con la Rondalla Venezolana, que es una agrupación de música romántica y popular venezolana, basada en la guitarra. Escuchamos La Gloria Eres Tú.

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0: Rudy Márquez en este bellísimo bolero, ven junto a mí.
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0: Saludamos a todos nuestros oyentes allí en Chiclayo, Perú, Trujillo, Perú, Leticia en las fronteras de Colombia y Perú.

Su forma extraña de ser, difícil y temperamental, le dieron el calificativo de la emocional. También se la conoció como la voz de humo. Elvira Ríos fue la primera cantante mexicana reconocida internacionalmente. Sus discos, de alguna manera, llegaron a toda Latinoamérica y, por supuesto, en Argentina la conocieron junto a Pedro Vargas y Ortiz Tirado. Vivió algún tiempo en París y más de 10 años en Estados Unidos. La escuchamos en este bolero.

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2: Y a románticos@tiempodeboleros.com se comunicaron. Rudy de Minneapolis nos felicita y quisiera escuchar a Javier Solís. Alejandro y Carmen Delia, de Calgary, Canadá, nos escuchan a diario y desde hace 3 años somos muy románticas y hace 4 años que estamos juntas. Felicitamos a Tiempo de Boleros.
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2: Llega Marco Antonio Contreras, por tanto amarte.
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Y continuamos con los mensajes de nuestros oyentes que escribieron a románticos@tiempodeboleros.com. Daniel es camionero desde Monterrey, México. Son muy lindos, Susana. Un abrazo para ti, gracias. Maki y Eloísa nos escuchan desde Nueva Orleans. Felicidades a Tiempo de Boleros. ¿Y quiénes hacemos Tiempo de Boleros? En los controles, Mati y Victoria. Asistencia de producción, Aide. En la locución, bueno, Roberto Sandí. David Holland. Ignacio de la Fuente. Félix Taylor. Y quien les habla acá, acompañándolos aquí o allá. En cualquier lugarcito del planeta, ahí está Radio Tiempo de Boleros. Soy Susana Saibene. Nuestros queridísimos oyentes desde Cartagena. Seguimos Cuenca, Ecuador. María Luisa dice que trabaja en un restaurante y está sintonizado Tiempo de Boleros. Gracias. No te metas en la cocina, muchacha, dice tu abuela. En Valencia, Venezuela, mi querida Susana, Tiempo de Boleros es sensacional. Felicidades. Gracias.

Y así es, el son, el bolero, es sin duda, o son en, sin dudas, uno de los ritmos más sensuales que haya tenido el siglo XX. Su historia se desarrolla e influencia motivaron su estudio a sociólogos, escritores y pensadores. Vaya que los hacemos trabajar, ¿eh? Pero claro, ellos lo calificaron de manera objetiva y subjetiva en algunos casos, según su punto de vista. Por ejemplo, algunos opinaron que linda el bolero en lo cursi. Y otros que un bolero puede conmover íntimamente. Me quedo con este último, ¿eh? Pero bueno, nosotros que amamos al bolero, este género musical, bueno, preferimos seguir escuchándolo y llegar a tu alma.

Y siguen llegando los mensajes a nuestra línea WhatsApp 0034-618-151-742. Así lo hizo Miguel de Buenaventura. Qué bueno es este grupo. Susana, Malena, Burke, ING, la banda.

0: de Agustín Lara, este bolero, Ven Acá, Rodrigo de la Cadena. Y sin dudas el cubano Celio González Asensio, el Flaco de Oro, le decían, comenzó a cantar profesionalmente con los jóvenes de Cayo en Cuba. Claro, con ellos se hizo tan popular que recibió la propuesta para trabajar con la Sonora Matancera. Hablamos ya del año 1955 y a partir de allí se consagró como un gran bolerista. Celio nació en Camajuani, población cubana, un 29 de enero de 1924.
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Y continuamos en Radio Tiempo de Boleros, siempre junto a ti. María Isabel Saavedra la sellan por Latinoamérica, que es la figura más romántica del momento. Su voz cálida, sensual y su puesta en escena realizan de alguna manera una belleza latina, ubicándola como una de las primeras artistas colombianas del bolero. Pero la escuchamos en esta melodía.

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1: Románticos@tiempodeboleros.com, nuestro correo electrónico, nuestra línea WhatsApp 0034-618-151-742. Llega el trío Los Murcianos. La vida dirá. 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Y hablamos de la época de oro del bolero y nos referimos a Fernando Torres. Había nacido en Barcelona un 12 de enero de 1910. Llegó a Buenos Aires a los 7 años, emigrando de España con su papá y su mamá, que eran tenor, el papá tenor lírico. Se inició su carrera artística en 1935 como cantante de René Cospito. En la época dorada del bolero, su voz romántica y por su gran simpatía.

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0: Se comunicó Roxana desde El Salvador. Felicitaciones por esta bella emisora. Y José desde Bélgica. Soy dominicano y vivo acá hace más de 10 años. Los felicito también. Excelente emisora.
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0: enormes de hacer.
1: Y hoy por la mañana comentábamos en producción con el equipo qué tema interesante que es hablar de la vida. Y dije, bueno, vamos a hacer un momento dentro de Susana y tú referente a este tema. Cuando alguien pregunta qué es la vida, hay respuestas de todos los colores, pero la mayoría son planteadas como afirmaciones irrevocables. La vida es bella, la vida es fea, la vida es hermosa, la vida hay que vivirla. Infinidad de afirmaciones irrevocables. No hay vuelta de hoja, es así, ¿eh? Pregunta tú, ¿qué es la vida para ti? Y ya verás que va a salir una afirmación. Cada persona la ve y la vive de una manera completamente diferente, porque las circunstancias de cada persona son completamente diferentes a cada uno, a cada ser. La vida no es un problema para ser resuelto, es un misterio para ser vivido. Vamos a ver qué nos dice Luis Enrique. Esta salsa, así es, la vida.

Seguramente habrás escuchado alguna vez esta frase: la vida nos marca. Y así es, cuando aparece ese amor, ese encuentro, ese sentido por vivir, con ansias de vida, ya hechas o por hacer, completas o incompletas. La vida es un impulso a participar de su contenido, porque en realidad es una palabra que envuelve a lo que nosotros realizamos día a día. El amor, que está muy cercano a vivir diariamente con nosotros, bueno, no en todos, pero en la mayoría, por fortuna, trasciende, claro que trascienden en la vida de las personas, y el amor

Claro que si hacemos historia, Calderón de la Barca también le escribió a la vida. Es verdad, pues reprimamos esa fiera condición, esta furia, esta ambición, por si alguna vez soñamos. Pues estamos en un mundo tan singular que el vivir solo es soñar. Y la experiencia me enseña que el hombre que vive sueña, y lo que es hasta despertar sigue soñando. Llega Omar Aportuondo con este bolero, La vida es un sueño.

La vida también es un estado de actividad de los seres humanos que día a día nos permitimos obrar para que todo lo hagamos de la manera en que nos gusta. Si nos equivocamos o no, bueno, forma parte también de la vida, es otra manera de interpretarla, porque está vinculada a nuestra capacidad de movimientos, de sentimientos, de vivir la vida como mejor la quieras administrar. Y Calderón de la Barca también dijo en un fragmento del monólogo de Segismundo: ¿qué es la vida? Un frenesí. ¿Qué es la vida? Una ilusión, una sombra, una ficción. También Benny Moré le escribió a la vida, y lo vamos a escuchar para finalizar este momento que le hemos dedicado a este espacio de conocer o definir de cómo sería la vida.

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2: Y llega el trío Los Panchos con este bolero que hemos buscado el autor por cualquier rinconcito y solo nos informa que es de derechos desconocidos. Pero el bolero es precioso. Olvídate de mí.

¿Y qué es la felicidad? Aspiramos a ser felices y para ello intentamos descubrir primero qué es la felicidad.

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y con estos compases de percusión. Desde Caracas, Venezuela, Rafael Brito, con él nos vamos a despedir. Ya llegó el momento, llegó la hora de decir hasta luego.

Si es algo que no debemos perder son los sueños y las ilusiones, porque ellos seguramente nos contienen para llevar momentos difíciles. Te deseo tengas un hermosísimo fin de semana y nos reencontraremos el próximo lunes aquí en Susana y tú. Un besito. ¡Mua!

0: Después.
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5: Muy buenos días, bienvenidos a otra edición de Antología del Bolero, el espacio donde cada semana podemos llevar entretenimiento para disfrutar de esta suerte sonora ordenada por una armonía y un suave compás que ha encantado a miles de personas en todo el mundo. Esperamos que puedan disfrutar de nuestra transmisión y así poderles llevar una dosis de recuerdo, de memoria y de evocación. Estaremos trabajando para ustedes. Quien conduce y produce el programa de Antología del Bolero, quien les habla, Luis Alfredo Agudo. La semana pasada estuvimos conversando acerca de los tríos románticos y debido a la gran cantidad de grupos dedicados a este estilo musical, era imperativo que hiciéramos otra edición de Antología del Bolero dedicada a ellos, porque de otra manera sería injusto con ustedes, los oyentes, y conmigo, ya que es obligación tratar de complacer a todos los que gustamos de este género melódico. En aquel momento dije que, musicalmente hablando, los tríos románticos se conforman de tres voces y tres guitarras. Sin embargo, cada trío romántico se caracteriza por la complejidad que le imparte a la armonía musical, ya sea en sus voces o en su instrumentación. Hoy no solo vamos a escuchar tríos exclusivamente, como grupos melódicos, sino también a ciertos vocalistas que han dejado huella en el pentagrama musical como solistas, pero en algún momento de su carrera han grabado una producción con un trío famoso o al menos se han hecho acompañar por unas guitarras o algún tipo de rondalla y así darle riendas a todo su talento para dejar un recuerdo imborrable en su carrera artística. Comencemos entonces con nuestro primer invitado. Este artista es un ícono nacional, nacido en Maracaibo en enero de 1926. Siempre será recordado como un gran cantante de nuestra música popular venezolana y ha dejado un gran legado en nuestro acervo discográfico. A pesar de que sus producciones casi siempre estuvieron acompañadas de arpa, cuatro y maracas, en la melodía que seleccionamos para este programa también se incluyeron las guitarras. Aquí los vamos a escuchar con una hermosa melodía conocida como Luna de Miel, del compositor griego Mikis Theodorakis, y con letra en español del poeta Rafael de Penagos. El cantante, Mario

Seguimos con nuestro programa Antología del Bolero. Acabamos de escuchar a Mario Suárez cantando el tema Luna de Miel del compositor griego Mikis Theodorakis. Este trío comenzó en la localidad de Misantla en 1925, pero cuando las serenatas dejaron de producir suficiente dinero, Carlos y Pablo Martínez Gil optaron por los consejos de un amigo y decidieron incursionar en el campo profesional. Debutaron profesionalmente en el año de 1930 en el puerto de Veracruz y se trasladaron a la Ciudad de México ese mismo año. En 1954 se le unieron temporalmente sus primos Alfredo Gil y Chucho Martínez Gil, con quienes integraron un cuarteto que causó mucho furor. En 1937 fueron contratados por la NBC de Nueva York durante 6 meses para unos programas difundidos los días miércoles de cada semana dedicados a la América del Sur. Es así como posteriormente obtuvieron un contrato en Radio Belgrano de la ciudad de Buenos Aires. Obedeciendo a motivos que no valdría la pena mencionar, Pablo y Carlos se alejaron de sus primos en 1938 y así quedó cerrado un interesante capítulo en la vida artística de los hermanos. Vuelven por una breve temporada a cantar a dúo, mientras que Chucho Martínez Gil inicia una no menos exitosa carrera como solista y se consagraría como el cancionero triunfador, pasando a formar parte del exitoso trío Los Panchos. Escuchemos entonces un tema del compositor Pedro Mata y música de Emilio Pacheco, conocido como Presentimiento, en las voces de los hermanos Martínez Gil.

Continuamos con nuestro programa Antología del Bolero. Acabamos de escuchar Presentimiento en las voces del trío Los Hermanos Martínez Gil. Hoy, conversando en Antología del Bolero acerca de los tríos románticos. El siguiente trío fue conocido como el Trío Vergara y, para los entendidos, el mejor trío de Ecuador de todos los tiempos. Fue integrado por su fundador, don Ernesto Vergara, como primera voz y en las guitarras, Homero Hidrobo y Eduardo Erazo, ambos como segunda voz y guitarras. Don Ernesto Vergara, en los años 60, gozaba de gran popularidad en la ciudad de Nueva York y se presentaba y tenía contratos en diferentes escenarios de la ciudad. Queriendo hacer algo diferente, invita a Homero y a Eduardo, quienes para ese entonces formaban parte de un trío llamado Los Reales, y forman el Trío Vergara, produciendo un álbum llamado Noche los Tres. Su éxito fue rotundo. Lamentablemente, Homero y Eduardo no tenían visa de trabajo y al poco tiempo se vieron obligados a volver a Ecuador y a vender sus derechos sobre el LP. Fue la única producción del trío y, luego de varios años de trabajo, don Ernesto Vergara también volvió a Quito, ciudad donde reside actualmente, retirado del ámbito musical. Escuchemos entonces una composición del puertorriqueño Rafael Hernández que lleva por nombre Ahora Seremos Felices, en las voces de el Trío Vergara.

Proseguimos con nuestro programa Antología del Bolero. Acabamos de escuchar Ahora Seremos Felices en las voces del trío Vergara. Hoy, conversando en Antología del Bolero acerca de los tríos románticos. Este trío fue creado en Santiago de Cuba por Juan Francisco La Rosa, su director Julio León y Antonio Serrano. Acompañaron a figuras de la trova oriental cubana y su primera canción grabada fue La India de Oriente en el año de 1948. Pronto se trasladaron a La Habana para firmar contrato con el sello Panar, y es así como en 1950 pegan muy fuerte con una melodía llamada Amor que malo eres, del compositor Luis Marchetti. Escuchemos al trío La Rosa.

Proseguimos con nuestro programa Antología del Bolero. Acabamos de escuchar el tema Amor, qué malo eres, en las voces del trío La Rosa. Manuel Peregrino Álvarez, mejor conocido como El Negro Peregrino, fue el hermano mayor de quien fuera gran figura de la música popular mexicana, mejor conocida como Toña la Negra. Manuel fue quien impulsó a Toña a cantar, ya que desde los 8 años la presentaba para cantar en festivales. Veracruzano por nacimiento, latinoamericano por su arte musical, Manuel Peregrino Álvarez llegó a formar parte del grupo Son de Marabú, conjunto musical que acompañaba al Flaco de Oro, apelativo por el cual se le conocía al maestro Agustín Lara, en muchas de sus noches de éxito. Logró integrar un cuarteto al que se llamaba El Negro Peregrino y su trío, colectivo que formaron además de él excelentes músicos. Aquí lo vamos a escuchar con un tema conocido como Vieja Luna, del compositor Orlando de la Rosa.

Seguimos con nuestro programa Antología del Bolero. Escuchábamos una melodía conocida como Vieja Luna en las voces de El Negro Peregrino y su trío. Hoy disfrutando de los tríos románticos en nuestro programa Antología del Bolero. Otro venezolano que también forma parte de nuestro acervo musical es quien fuera conocido como la voz de oro de Venezuela, el señor Héctor Cabrera. En 1947 participa en el programa radial El Tribunal del Arte Nacional, el cual dirigía el pianista Aldemaro Romero. Luego se lanza profesionalmente en 1949, debutando como solista en Radiodifusora Venezuela. Entre las canciones que grabó figuran Rosario, Camino Real, Ayúdame Dios Mío y muchísimas más. En 1958 realiza sus primeras giras al exterior y es así como visita a Colombia y Puerto Rico, regresando al país con cierta fama. Además de cantante, Héctor Cabrera fue un despuntado comunicador social, actor de cine y televisión y un sobresaliente animador de espectáculos televisivos. Sus temas se escuchaban constantemente por todas las radioemisoras de Venezuela, Colombia, República Dominicana, Puerto Rico, Argentina, Perú, Chile, Ecuador y muchísimos países europeos. Ganó varios festivales, entre estos el cuarto Festival de la Canción de Buenos Aires, en Argentina, el primer Festival de la Voz de Oro de Venezuela, Festival de la Canción Polaca, el Festival del Folclore en Villavicencio, en Colombia, y muchos otros. Se nos marchó el 8 de junio de 2003 en Caracas, después de padecer una larga y complicada afección a la edad de 71 años. Hoy es recordado en todos los países de América Latina y el Caribe, con el mismo afecto, melancolía, sentimiento y profundidad espiritual que él le impregnaba a sus canciones. Aquí escucharemos un popurrí de boleros con guitarras que nos dejara Héctor Cabrera para nuestro deleite.

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0: Proseguimos con nuestro programa Antología del Bolero, hoy conversando en Antología del Bolero acerca de los tríos románticos. Otro grandioso grupo melódico que vio la luz en Ecuador fue el reconocido trío romántico que llevó por nombre Los Embajadores, de donde partieron a difundir en su bella música y a que se conociera la cultura ecuatoriana por el mundo, lo que lograron de una manera extraordinaria y que puso muy en alto su gentilicio, creando un verdadero estilo de interpretar la música romántica autóctona del país suramericano, y creándose a la vez un reconocido prestigio y una depurada fama en su original forma de interpretación musical. Aquí lo escucharemos con un vals que lleva por nombre Alma, Corazón y Vida, del compositor y maestro peruano Adrián Flores Albán. Con ustedes, el trío Los Embajadores.

Continuamos con nuestro programa Antología del Bolero. Acabamos de escuchar una melodía conocida como Alma, Corazón y Vida en las voces del trío Los Embajadores. Hoy, disfrutando en nuestro programa de los tríos románticos. Tania Libertad de Sousa Zúñiga nació en Perú en 1952 y es conocida artísticamente como Tania Libertad. Es una cantante peruana nacionalizada mexicana. Con más de 50 años de trayectoria, 42 producciones discográficas y más de 50 millones de copias vendidas a nivel mundial, Tania Libertad es considerada una de las mejores cantantes latinoamericanas. Su arte ha sido aplaudido en las mejores salas de conciertos tales como el Palacio de Bellas Artes en México, el Sydney Opera House de Australia, el Olympia de París, el Lincoln Center y el Carnegie Hall de la ciudad de Nueva York, entre otros. También, a lo largo de su carrera, Tania Libertad ha compartido su talento con otras grandes figuras como Mercedes Sosa, Joan Manuel Serrat, Chico Huarque y muchos más. Aquí la escucharemos con un arreglo del bolero ranchero Hay que saber perder, del autor Alberto Domínguez, en la voz de Tania Libertad.

nuestro programa Antología del Bolero, acabamos de escuchar una melodía conocida como Hay que saber perder, en la voz de Tania Libertad. Hablemos ahora del cantante, compositor, poeta e intelectual puertorriqueño, pero nacionalizado dominicano, el señor Dani Rivera Méndez. Este nació en Santurce, Puerto Rico, el 27 de febrero de 1945. Aunque le llaman la voz nacional de Puerto Rico, el estilo de interpretación deslumbrante y apasionado de Dani Rivera es conocido y apreciado en todo el mundo hispanoparlante. A lo largo de una carrera que en 2015 llega a su cincuentenario, ha grabado más de 70 álbumes y es el único artista nacido en Puerto Rico que se ha presentado y agotado entradas en el Carnegie Hall en 4 décadas distintas. Hablamos de 1979, 1989, 1999 y 2010. Aquí lo escucharemos con una melodía grabada para su propio sello disquero, DNA, con el que produjo, entre otras realizaciones, Así cantaba Cheito González, volúmenes 1 y 2. El tema lleva por nombre 10 lágrimas, del autor puertorriqueño Guarionex González.

Seguimos con nuestro programa Antología del Bolero. Acabamos de escuchar una melodía conocida como 10 lágrimas en la voz de Dani Rivera. Hablemos ahora de un tenor venezolano apodado el Señor de la Canción, quien por cierto fue seleccionado por el propio Agustín Lara cuando vino a Venezuela para que interpretara sus composiciones, entre ellas Granada, del afamado autor. Este tenor nació en Caracas en el año de 1927. Sus inicios fueron dentro del canto lírico, donde su aterciopelada voz le permitió realizar roles protagónicos en zarzuelas y operetas. Aquí lo escucharemos con una composición del mexicano Alberto Domínguez, conocida como Perfidia, en la voz de Héctor Murga.

Continuamos con nuestro programa Antología del Bolero. Escuchábamos a Héctor Murga con una melodía de Alberto Domínguez conocida como Perfidia. El cantante Julio Ángel Acevedo nació durante la temporada navideña de 1945 en el pueblo de Bayamón, Puerto Rico. Julio Ángel debutó profesionalmente junto a un grupo de rock en la década del 60 en el programa Una Hora Contigo de Mirta Silva, quien en ese entonces laboraba para Guapa Televisión. Con pleno dominio del rock y sus derivados musicales, Julio Ángel fue desarrollando su capacidad vocal y llegó a cantar con los ídolos de la nueva ola estadounidense como Neil Sedaka y Frankie Avalon, durante las presentaciones que estos hicieran a principios de los años 60 en Puerto Rico. Recorriendo distintos estilos musicales, Julio Ángel en la década de los 80 fue seducido por el género del bolero y llegó a grabar varios discos, teniendo grandes éxitos con canciones tales como Alma Mía, Boda Negra, Irresistible, Cuando Vuelva a Tu Lado y Lágrimas Negras. También llegó a grabar con los tríos Los Condes y el trío Borinquen, así como con Johnny Albino. Nuestra selección con este talentoso vocalista para nuestro programa lleva por nombre Juguete Viejo, grabada en los 80 con el famoso trío Los Condes y la voz solista de Julio Ángel Acevedo.

Proseguimos con nuestro programa Antología del Bolero por Auténtica 100.7 FM. Recuerden que los canales para enviar sus mensajes relativos a nuestro programa son los siguientes. En la web www.auténticafm.com.be, en Facebook Auténtica con que al final FM, y sus mensajes de texto pueden ser enviados al 0424-139-0138. El Trío Martino es un grupo musical que surge en el departamento de Nariño, concretamente al sur de Colombia. En 1961 se reúnen para integrar un trío Alberto Mora, Sixto Inciuasti y Luis Criollo, único de los integrantes que permanece actualmente en el trío. Un poco después, Alberto Mora deja el trío y se integra Hugo Ordóñez Mazuera como primera voz, y en el año de 1964. Ese mismo año se van a Bogotá en busca de su coronación y lo logran, concibiendo éxitos de las lindísimas versiones de Inolvidable, Café Amargo, Noches de Boca Grande, entre otras. Aquí lo escucharemos con el tema Triunfamos, del autor Rafael Cárdenas, en las voces del Trío Martino.

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2: Continuamos con nuestro programa Antología del Bolero. Hoy conversando acerca de los tríos románticos en Antología del Bolero. Hoy en la sección de mis boleros nominados tenemos una dedicación a la señora Sandra de Hidalgo en la ciudad de Pampatar, Isla de Margarita. Ha sido oyente del programa y la sugerencia es otro intérprete venezolano que también fue seducido por el género bolerístico, a pesar de toda su fama que había obtenido como baladista. Su nombre, José Luis Rodríguez. A su regreso de Ecuador, después de un exilio político vivido junto a sus hermanos y su madre, José Luis ingresa en la Escuela Técnica Industrial de Caracas, donde cursa estudios para ser técnico electricista. Sus inicios como cantante se remontan a esta época, primero dando serenatas y luego ingresando como reemplazo del vocalista Ariel Rojas al conjunto de voces juveniles denominados Los Cepi, grupo vocal inspirado en Los Platters y Los Cinco Latinos. Este grupo también estuvo integrado por Nicolás Alvarado, Alberto Lewis, Agustín Calzadilla y la futura bolerista Estelita del Llano. Este grupo ganó, entre otros premios, el Guaycaipuro de Oro e hizo presentaciones en Venezuela y Curazao. A pesar del éxito alcanzado, la carrera de la agrupación es corta y a finales de 1962 se produce la separación del grupo por razones personales. Pero esta experiencia le sirvió a José Luis Rodríguez para dedicarse a continuar en la música, por lo que comenzó a participar en concursos de aficionados y presentarse en diferentes locales caraqueños. Después de esta experiencia, uno de sus amigos, el compositor y músico José Enrique Chelique Sarabia, lo integra a su programa de televisión de aficionados llamado Media Hora con Chelique, donde comienza a cantar regularmente percibiendo un sueldo. También es este compositor quien lo anima a grabar su primer disco solista para el sello venezolano Velvet, titulado Chelique Sarabia presenta su nueva voz, José Luis Rodríguez. Como confesaría años después, ya siendo un artista consagrado, José Luis Rodríguez dijo: nada pasó con ese disco, tuvo escasas ventas y su situación económica seguía siendo difícil. En septiembre de 1963, en el programa de Chelique Sarabia, donde el director de orquesta, músico y arreglista Luis María Villofrómeta lo descubre, lo contrata como cantante para su orquesta Villos Caracas Boys, reemplazando así al bolerista Felipe Pirela, quien ya realizaba sus últimas presentaciones con la orquesta antes de iniciar su carrera solista. Con la orquesta pasa 4 años interpretando boleros y ocasionalmente un merengue dominicano, música navideña y cha-cha-cha. Viaja con la orquesta por países del Caribe, Centro y Suramérica, grabando unos 6 long plays y algunos sencillos. Esto se tradujo en 34 canciones y 9 mosaicos de temas bailables diversos. Es durante esta época que incursiona en la actuación, interviniendo en la comedia musical de la televisora RCTV, Cantando Llega el Amor, junto a Mirta Pérez y Mirla Castellanos. Finalmente, en octubre de 1966, al separarse por consejo de Villofrómeta de la orquesta, decide continuar su carrera como solista, siendo recibida esta decisión con escepticismo por parte de algunos críticos que dudaban de que tuviera una carrera exitosa. Años más tarde, y de ser un artista consagrado, José Luis Rodríguez vuelve al género del bolero con el álbum Inolvidable, en el que rinde tributo al trío Los Panchos. El disco es respaldado de tal modo que, después de lanzar su siguiente disco, titulado El Puma en Ritmo, en el año de 1999, ese mismo año se aboca a grabar Inolvidable, segunda parte, Enamorado de Ti. y en 2001 presenta Inolvidable 3, Algo Contigo, álbumes que recibieron apoyo del público y de la crítica. De esos trabajos hemos seleccionado un tema mexicano conocido como Amorcito Corazón, del compositor Pedro de Urdimalas, y música de Manuel Esperón. Con ustedes, José Luis Rodríguez.

Proseguimos con nuestro programa Antología del Bolero. Allí sonaba el tema Amorcito Corazón en la voz de José Luis Rodríguez. Hoy conversando acerca de los tríos románticos. El Trío Martino es un grupo musical que surge en el departamento de Nariño, concretamente al sur de Colombia. En 1961 se reúnen para integrar un trío Alberto Mora, Sixto Inciuasti y Luis Criollo, único de los integrantes que permanece actualmente en el trío. Un poco después, Alberto Mora deja el trío y se integra Hugo Ordóñez Mazuera como primera voz y en el año de 1964. Ese mismo año se van a Bogotá en busca de su coronación y lo logran, concibiendo éxitos de las lindísimas versiones de Inolvidable, Café Amargo, Noches de Boca Grande, entre otras. Aquí lo escucharemos con el tema Triunfamos, del autor Rafael Cárdenas, en las voces del Trío Martino.

Continuamos con nuestro programa Antología del Bolero. Acabamos de escuchar el tema Triunfamos en las voces del trío Martino. Hoy conversando acerca de los tríos románticos en Antología del Bolero. Otra agrupación que surgió bajo la influencia tropical de la época fue el Cuarteto Los Naipes. Esta agrupación estuvo fuertemente marcada por el bolero oriundo de Cuba y todas esas nuevas sonoridades como el rock and roll y el twist, que cada día iban ganando adeptos por montón en estas latitudes sudamericanas y caribeñas. En Venezuela surgió esta agrupación y poco a poco fue consolidando su posición entre el público amante de sus producciones. Luis Cruz fue el creador de esta agrupación

junto a José Petit y Gonzalo Peña. Incorporaron al trío una fémina para innovar y es así como desfilaron voces que luego brillarían como solistas: Mirla Castellanos, Mirta Pérez, Mil Ángela y finalmente Tania. La agrupación desaparecería a finales de los años 60, producto de la arremetida de estas nuevas sonoridades que mencioné anteriormente. Aquí escucharemos a Tania con un hermoso bolero conocido como Desilusión.

Seguimos con nuestro programa Antología del Bolero. Escuchábamos el tema Desilusión en las voces de Los Naipes, acompañado por Tania de Venezuela. El trío Los Románticos es una agrupación musical originaria del departamento de Nariño, Colombia. En su amplia trayectoria musical, con su fundador y director, Marino Miranda, grabaron más de 16 producciones musicales. Entre las canciones con mayor reconocimiento por su público destacan Locura Mía, Motivos, Allí Estaré Contigo y Si Tú Me Dices Ven, melodía seleccionada para nuestro programa. Quiero hacer la salvedad de que este es un poema de Amado Nervo, pero fue recreado por Alfredo Gil, el mismo del trío Los Panchos. Lo que pasa es que se grabó muy poco de Nervo y sí mucho de Alfredo Gil. Sin embargo, es una bella melodía que fue toda una enfermedad en España. Allí se vendieron 1.500.000 copias de esa versión en un país que raras veces se vende 1.000.000 de copias de una sola canción. Para Antología del Bolero, el trío Los Románticos, Si Tú Me Dices, Ven.

Proseguimos con nuestro programa Antología del Bolero. Escuchábamos el tema Si tú me dices ven en las voces del trío Los Románticos. Hoy, conversando acerca de los tríos en nuestro programa Antología del Bolero. Hablemos ahora de un intérprete que quizás fue uno de los cantantes románticos de los que interpretaba el verdadero bolero en la más grande expresión de ese género en Venezuela. Genuino representante de ese romanticismo de antaño, pudiéndose perfectamente bien comparar, aunque sin el éxito que ellos lograron obtener a niveles extraordinarios, con un José Feliciano o con un Olimpo Cárdenas, entre otros muchos grandes cantantes hispanoamericanos que interpretaban de manera altamente positiva y con alto grado de autenticidad ese grandioso género nuestro. Osvaldo Morales nació en Caracas el 12 de marzo del año de 1945 y se sostiene que a los 2 años de edad sufrió una enfermedad que afectó su sistema locomotor. No obstante, y a pesar que desde entonces vivió con esa discapacidad, esa limitación, ya que tenía que utilizar una silla de ruedas para poder movilizarse, no fue impedimento alguno para afrontar la vida. Trabajó duramente para poder subsistir y convertirse en un afamado artista de la canción romántica, siendo intérprete de múltiples éxitos que lo llevaron a ocupar un sitial de honor dentro del pentagrama musical venezolano y de la América del Sur, el Centro y el Caribe. Estamos seguros que su recuerdo, hoy imperecedero a través de sus bellas interpretaciones, permanecerá incólume por todo lo que este hombre de la música ha representado para sus admiradores, sus alumnos y sus amigos, dada la entrega incondicional que siempre lo motivó. Sirva este pequeño perfil para presentarle a ustedes a uno de los más extraordinarios cantantes que ha dado Venezuela. La melodía seleccionada para nuestro programa lleva por nombre Perdámonos, de la compositora Ginette Acevedo.

Seguimos con nuestro programa Antología del Bolero. Escuchábamos el tema Perdámonos en la voz de Osvaldo Morales. Hoy, conversando acerca de los tríos románticos en nuestro programa Antología del Bolero. Ahora vamos a citar a la agencia Cuadratín en un artículo publicado en el año 2014 acerca de nuestra próxima invitada. Su nombre, Patricia Trujano, y cito: canta desde los 5 años. Lo ha hecho en la iglesia como parte de un grupo musical que integra con sus 7 hermanos. También cantó el himno nacional durante 5 años en su papel de señorita América el día de la independencia. Hoy, Patricia Trujano Granados es una soprano recién egresada del Conservatorio Nacional de Música e inicia su carrera en la ópera. Dueña de una voz que ha entrenado desde su niñez, la naciente diva acaba de recibir el acabado que necesitaba en Viena para dedicarse a la ópera, su sueño, su reto, la actividad a la que se quiere dedicar el resto de su vida. Fin de la cita. Traemos esto a colación porque el género del bolero ha traído distintos vocalistas que no necesariamente empezaron sus carreras cantando boleros. En este ejemplo estamos en presencia de una extraordinaria intérprete que por el tipo de entrenamiento vocal y para hacer cumplir su sueño debe saber escoger muy bien su repertorio. Aquí se hizo acompañar del trío bohemio para cantar un bolero del cubano nacido en Cienfuegos, Ricardo García Perdomo, conocido como Total, en la voz de Patricia Trujano.

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1: Continuamos con nuestro programa Antología del Bolero, dedicado a los tríos románticos. Felipe Antonio Pirela Morón nació en Maracaibo el 4 de septiembre de 1941. Más conocido como Felipe Pirela, fue un cantante venezolano conocido como el Bolerista de América. A los 13 años de edad, junto a dos de sus hermanos y vecinos del barrio Maravino del Empedrado, conforma la agrupación Los Happy Boys, quienes se presentaban en diversos locales de Maracaibo, interpretando boleros puestos de moda por vocalistas tales como Alfredo Sadel, Olga Guilló y el chileno Lucho Gatica. En 1957 trabaja en los espacios radiales de una radioemisora de Maracaibo e incursiona en un espacio de aficionados en un show televisivo que entonces transmitía la televisora Radio Caracas Televisión, obteniendo el tercer lugar. El músico, director y arreglista dominicano Billo Frometa, en un baile, le escuchó cantar y mostró interés por sus servicios, pues estaba reagrupando su orquesta Billo Caracas Boy. Se cuenta que al saber de la visita del ya afamado músico, la familia Pirela Morón preparó una comida en honor de este, pero apenas apareció en casa de esta familia, Frometa solo anunció a Felipe Pirela su decisión de contratarlo y luego se marchó inmediatamente. Junto al novel intérprete, también fue contratado un importante grupo de músicos y otro cantante maravino llamado José Rafael Cheo García. Con la orquesta Billo Caracas Boys, las voces de Felipe Pirela y Cheo García adquieren gran prestigio, individualmente y en conjunto, en los mosaicos o popurrís de canciones bailables creados por Billo Frometa. Con esta orquesta, Felipe Pirela disfrutó de amplia popularidad, lo que hacía que en sus presentaciones se produjeran manifestaciones de grandes cantidades de público y se agotaran rápidamente las entradas a los bailes. El joven intérprete tenía ahora una legión de seguidoras importante, puesto que el bolerista más popular hasta entonces, Alfredo Sadel, se iba del país y se dedicaba al canto operático. Tanta era la popularidad adquirida por Pirela que en el programa de radio que tenía entonces Billo Frometa, la mayoría de las cartas destinadas a dicho programa eran dirigidas directamente al joven artista. Su popularidad llegó a opacar la del propio maestro Billo Frometa. El maestro, sabiendo el potencial artístico de Pirela, ideó una producción que se convertiría en el primer trabajo como solista del futuro bolerista de América, sin separarse de la orquesta. Este álbum, titulado Canciones de Ayer y Hoy, en el año de 1961, reunió temas antiguos y de esa época. Contó con la participación de una orquesta de cuerdas dirigida por el maestro Billo y la presencia de sus compañeros Joe Urdaneta y Cheo García como voces de respaldo. La renuncia de Pirela a la orquesta se produjo después de un altercado que tuvo con el maestro Billo Frometa. Esta renuncia se concreta en 1963, iniciándose así como solista. Sin embargo, años después, Pirela, siendo ya un intérprete cotizado, fue nuevamente contratado para cantar al lado de la orquesta Billo Caracas Boys. Estamos hablando de febrero de 1971. Así fueron los comienzos de este insigne intérprete venezolano que encontró la muerte en San Juan de Puerto Rico el día 2 de julio de 1972. El primer homenaje que se le hizo a Pirela en forma discográfica lo realizó el ya fallecido cantante Héctor Lavoe con su disco grabado en el año de 1979 titulado Recordando a Felipe Pirela, editado por Fania Records. La selección de la melodía para el programa de hoy es una hermosa canción compuesta expresamente para el grupo más representativo que ha dado nuestro país en tríos románticos, el Trío Venezuela, y con un arreglo y acompañamiento de la orquesta del maestro Porfi Jiménez, editan un disco en el año de 1965. A los años, Felipe Pirela también interpretó sobre la misma pista musical que el trío había grabado para el mismo sello Velvet. En el 2010, Héctor Acosta Rojas se lleva el mérito al fusionar las dos piezas, gracias a los adelantos técnicos de hoy, y de allí que podemos disfrutar de este hermoso dúo. El bolero que vamos a escuchar lleva por nombre Elena, del compositor Vidal Romero. Disfrutemos entonces de este hermoso arreglo en las voces de Felipe Pirela y el trío Venezuela.

Proseguimos con nuestro programa Antología del Bolero. Escuchamos el tema Elena en las voces del Trío Venezuela y Felipe Pirela. Debemos empezar nuestro comentario por el santiaguero Antonio Fernández, mejor conocido como Ñico Saquito, quien fue el fundador de este grupo musical. Este discreto cantante y ejecutante de la guitarra ha sido considerado como el mejor compositor de guarachas que haya producido Cuba. Fue reconocido como un maestro de la idiosincrasia caribeña al reflejar en sus composiciones toda la vida cotidiana del momento y siempre componiendo y formando grupos según se le presentaban oportunidades. En la estela de su éxito, Cuidadito Compa y Gallo, funda un nuevo grupo que llevó por nombre Los Guaracheros de Oriente, en el que primero ingresa Piccolo y después el señor Macías. La primera voz nunca fue fija, ya que Ñico lo que perseguía era capitalizar discos y actuaciones personales por el éxito de sus composiciones. No quería que le sucediera como con Cuidadito Compa y Gallo, que fue un éxito aprovechado por el trío Matamoros y otros grupos. El grupo siguió trabajando juntos por mucho tiempo. Después de 1960, y estando aquí en Venezuela, deciden no regresar a Cuba, a excepción de Ñico, que sí lo hace. Los Guaracheros de Oriente hacen giras por Nueva York, Miami y Puerto Rico. Se quedaron definitivamente aquí en Venezuela, desarrollando una larga y fructífera carrera, con muchas grabaciones y actuaciones en distintos lugares de América. Seleccionamos una melodía conocida como La Cumbancha, del compositor Agustín Lara, en las voces de Los Guaracheros de Oriente.

Y continuamos con nuestro programa Antología del Bolero. Escuchábamos el tema La Cumbancha en las voces de Los Guaracheros de Oriente. Conversemos ahora acerca del trío más legendario y representativo que ha salido en todos los tiempos, el trío Borinquen. Sin embargo, aquí se nos presenta un dilema con respecto a ellos, pero creo que es necesario ilustrar algunos detalles para que sean conocidos por la audiencia de Antología del Bolero. De acuerdo con las distintas investigaciones realizadas en torno al denominado trío Borinquen, consideramos que podemos incurrir en algún error de apreciación por la ubicación en el tiempo del nacimiento de tan prestigioso grupo musical. Se afirma que fue fundado por el inmortal compositor Rafael Hernández y hasta que el también glorioso e igualmente eterno compositor boricua Pedro Flores perteneció a él mismo en los momentos preliminares después de su creación. No obstante que están involucrados estos dos grandes personajes históricos de la música mundial y ambos de origen puertorriqueño, nos encontramos ante la lamentable disyuntiva de tener que recurrir a datos aislados para poder armar una pequeña semblanza de tan prestigioso trío, ya que ni siquiera alguna autoridad cultural de la isla borinqueña se ha tomado la molestia de recopilar los datos de este prestigioso grupo musical para preparar una pequeña biografía de quienes se pueden considerar como los precursores de los tríos no solo a nivel de Puerto Rico, sino a nivel universal, puesto que los datos que hemos encontrado nos dicen que el grandioso trío Borinquen fue fundado en 1925, es decir, mucho antes que naciera el trío Matamoros y muchos otros más. No sabemos por qué no existen referencias sobre tan histórico grupo musical como lo fue el trío Borinquen, fundado por Don Rafael Hernández, ni tampoco tenemos evidencias de que ese trío sea el mismo que el que actualmente existe bajo la égida del gran Papo Valle. Como no encontramos canciones grabadas del otro trío fundado por el inmortal Rafael Hernández, complementaremos este reconocimiento con las grabaciones del estupendo Papo Valle y su trío Borinquen, como en la actualidad se les conoce, y quienes han tenido el honor de acompañar a las grandes y consagradas figuras del canto que se han presentado en los diferentes escenarios de la bella isla de Puerto Rico. Este trío Borinquen ha tenido excelentes voces y guitarras, así como consagrados requintos, como el maestro Jorge Hernández, un insigne ejecutor de este noble instrumento. Escuchemos entonces al trío Borinquen con una versión del tema En mi viejo San Juan, autoría de Noel Estrada, oriundo de Isabela en Puerto Rico. Con ustedes, Papo Valle y el trío Borinquen.

Continuamos con nuestro programa Antología del Bolero. Estábamos escuchando En mi viejo San Juan en las voces del trío Borinquen. El trío Calaveras fue un conjunto musical mexicano que tuvo especial importancia en el desarrollo de la música romántica y de la ranchera mexicana en el siglo XX. Fue fundado por Guillermo Bermejo Araujo, Miguel Bermejo Araujo y Raúl Prado como primera voz a comienzo de los años 30. Adoptaron el nombre de Calaveras por el famoso mote que se les daba en aquel tiempo a los mujeriegos. Fueron incluidos en la película Las Cuatro Milpas y tuvieron mucho éxito. Consecuentemente, participaron en varias películas más a partir del año 1937. En diciembre de 1939, realizan una gira por todo Centro y Sudamérica y al finalizar esta gira, Guillermo Bermejo se retira del trío, estamos hablando de 1942, para radicarse en Argentina y fue sustituido por Pepe Saldívar, un cantante de yucateco. En esta nueva etapa alcanzaron gran popularidad, sobre todo a partir de la participación del trío en la cinta titulada El Peñón de las Ánimas, acompañando al actor y cantante Jorge Negrete, de quien se convirtieron en sus acompañantes de cabecera. Vamos a escuchar una melodía del compositor mexicano Armando Manzanero, que lleva por título No, interpretada por este fabuloso trío conocido como el trío Calaveras.

Bueno, señores, muy agradecido con esa audiencia que nos permite llegar con nuestro programa Antología del Bolero. Será hasta la semana que viene y una nueva edición. Trabajamos para ustedes, quien conduce y produce el programa de Antología del Bolero, quien les habla, Luis Alfredo Agudo. Los dejo en compañía de la orquesta Casino de la Playa, con la voz de Miguelito Valdés y un tema conocido como Taboga, del compositor Ricardo Fábrega. Este es un adelanto de nuestro próximo programa. Agradecidos y hasta una próxima edición de Antología del Bolero.

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